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1: Son las 7.
2: Las 7.
3: Y 5 minutos.
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0: Son las 7.
1: Las 7.
2: Y 38 minutos.
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1: Son las 8.
2: Las 8.
3: Y 9 minutos.
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0: Son las 8.
1: Las 8. Y 32 minutos.
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1: Son las 9.
2: Las 9.
3: Y 9 minutos.
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4: Son las 10.
5: Las 10.
6: Y 9 minutos.
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1: Son las 11.
2: Las 11. Y 8 minutos.
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0: Son las 11.
1: Las 11.
2: Y 39 minutos.
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1: Son las 12.
2: Las 12.
3: Y 8 minutos.
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1: Es la una.
2: La una.
3: Y 8 minutos.
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1: Son las 2.
2: 2 y 5 minutos.
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0: Son las 2.
1: 2:35.
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0: Son las 3.
1: Y 7 minutos.
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0: Son las 3.
1: Y 36 minutos.
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1: Son las 3.
2: Y 44 minutos.
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1: Son las 4.
2: 4
3: y 14 minutos.
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0: Muy buenas tardes a todos. ¿Qué tal? ¿Cómo están? Siempre se ha dicho que detrás de un gran hombre hay siempre una gran mujer. Algo que es sobre todo muy cierto en el mundo del arte. Pero sin una descendencia que defienda el legado del artista, este puede verse abocado al olvido. Nuestro invitado de hoy, Eduardo Tábara Castro, defiende el legado de su padre, Enrique Tábara, uno de los artistas más influyentes del arte contemporáneo ecuatoriano.
1: La Fundación Enrique Tábara celebra la culminación exitosa de la primera etapa de su ambicioso proyecto de investigación del archivo documental del insigne maestro Enrique Tábara. Esta trascendental labor se llevó a cabo en las prestigiosas instalaciones del Museo de Arte de las Américas de la OEA en Washington, un enclave estratégico para la difusión del arte latinoamericano.
0: Muy buenas tardes, Eduardo. Eduardo Tábara, bienvenido a Radio Francia Internacional.
2: Muchas gracias por la invitación, Jordi. Un gusto estar por aquí.
0: Es un placer tenerte aquí con nosotros. ¿Cómo situarías la obra de tu padre, Enrique Tábara, en el panorama del arte latinoamericano del siglo XX?
2: Justamente esa es una pregunta que yo siempre le hago a mis amigos investigadores y como a Tábara no le gustaba que lo encasillen en un solo estilo, pero él fue muy versátil, trabajó en el ancestralismo, expresionismo, empezó con la escuela de Hans Michelson en la Escuela de Bellas Artes de Guayaquil, pasó por el surrealismo me tiene aquí en París haciendo una gran investigación en esa fase del archivo documental. Y bueno, y tuvo una trayectoria impresionante de 72 años de carrera artística que por medio de este proyecto del archivo documental estamos trabajándolo fase a fase. Yo creo que nos vamos a demorar unos añitos, pero realmente es un trabajo que lo estamos haciendo con mucho amor y con mucha pasión para que tenga el reconocimiento que se merece un gran artista y un gran referente del arte mundial.
0: Por supuesto. Hacía referencia a Hans Michelsen, ese artista alemán que conoció en sus estudios en Ecuador. Tuvo mucha influencia, ¿no? Sobre todo en su método de trabajo.
2: Sí, totalmente, totalmente. En todos los libros de historia le encantaba mencionarlo porque él realmente le enseñó a trabajar la materia. Esa materia que incluso cuando llegó a la escuela de Barcelona en el 55, la gente admiraba mucho el trabajo que ella hacía con la materia.
0: Porque sus primeras obras eran expresionistas, había un cierto realismo, ¿no?, en su trabajo.
2: Así fue el inicio de la etapa del maestro Tábara hasta que pudo llegar a Barcelona, que es la parte en la que estamos ahorita trabajando con mucho gusto desde Barcelona, España.
0: ¿Qué supuso para tu padre instalarse, estudiar ahí en Barcelona y encontrarse con los artistas de los años 50?
2: Realmente él fue tan importante su paso por Europa que él le gustaba hacer su currículum hasta el 64, te comento. Porque realmente valoró mucho el trabajo, sus amistades, incluso vivió amando Cataluña. Tengo familia en Cataluña y bueno, y ahorita nosotros incluso en este trabajo tan maravilloso que es el rescate de su historia, nosotros nos sentimos en casa viviendo en Barcelona. ¿Por qué? Porque vivimos con culturas catalanas, vivimos mencionando a todos los artistas que incluso sus amigos de la época, yo ya los conocía desde muy chico porque desde muy chico nos venía contando de todos los amigos, Brossa, bueno, Tàpies, Miró y todos los que se codeaban con ellos, con mi papá, en toda la escena artística catalana.
0: Estás investigando lo que pasó en esos años ahí en Barcelona. ¿Ha habido sorpresas?
2: Totalmente, totalmente. Eso yo siempre le digo a mis amigos investigadores que para un investigador es tan apasionante encontrar. Ahora imagínense para un hijo, que bueno, yo soy presidente de la Fundación Enrique Tábara, yo siempre bromeo que soy presidente del club de fans de mi padre. Porque realmente es un abrazo que me da él cada vez que encuentro una foto o una carta. Y es realmente súper satisfactorio. He encontrado maravillas que me gustaría irte contando. Y lo más importante, que estamos refrescando la memoria de la crítica mundial y estamos también revitalizando una etapa importante de la historia del arte español, que es el informalismo español, que tiene un paso muy importante en la historia del arte y para nosotros como legado también es muy importante que nuestro padre haya participado en esta corriente tan importante, ¿no?
0: Estuvo en Barcelona en los años de la dictadura de Franco. No era fácil para un arte contemporáneo agresivo, un poco iconoclasta, ¿no?
2: Sí, totalmente. Y bueno, y estamos ahorita recopilando toda esta información que, bueno, ahora gracias también a la apertura impresionante que hay en los archivos digitales de Europa, que eso realmente me sacó el sombrero. Estamos trabajando desde los 7 países que visitó mi padre, está entre nuestra casa España, Francia, Italia, Austria, Portugal, Alemania, y Suiza, que mi padre tuvo la oportunidad de vivir en Suiza 2 años, entonces también tenemos que estar por ahí.
0: A Hablando de Francia, tu padre conoció a André Breton, que le propuso representar a España, nada más a España, para la exposición homenaje al surrealismo, aquí en París, imagino, ¿no?
2: Justamente estamos ahorita, estamos levantando esa información. A mí me gusta contar esta parte de la historia de un legado. ¿El legado qué hace? Nosotros con mucha pasión levantamos la información, pero realmente las personas que tienen que contar esto son los investigadores. Tenemos desde Ecuador, tenemos a Mónica Espinal de Rey, que es nuestra investigadora en Ecuador. En España estamos trabajando con Joan Gil Gregorio, que es el especialista en el informalismo español. Y desde Francia estamos trabajando con Cristina Giroux, también investigadora y curadora, que me está dando una mano en toda esa recopilación de historias. Nosotros lo que hacemos es levantar información. Ese capítulo de Tábara en esa investigación, en donde tuvo la oportunidad de representar a España, el pabellón español, junto a figuras como Salvador Dalí, Eugenia Granel y Joan Miró, nos da la oportunidad de abrir ese capítulo, ¿no? Que desde nuestro lado del charco, del otro lado del mundo, no se conoce. Yo vine aquí a España, bueno, a Francia, bueno, a Europa, vine contando de que hay un 40% de historia solamente contada del maestro Tábara. Ahora, en esta parte del informal, del surrealismo, ¿nosotros qué hacemos? Levantar los archivos de Bretón. He encontrado unos archivos en donde Bretón le escribe a esta persona que lo ayudaba en este homenaje al surrealismo que fue organizado por Bretón y Duchamp, que es José Pierre. Él le hace una lista, un prelistado de participantes para este homenaje, en donde lo ponen lo ponen a Picasso y debajo a Tábara. Realmente a mí se me salió una lágrima al encontrar ese documento porque mi papá admiraba muchísimo a Picasso. Era su top uno. El hombre era siempre inspirado por todo el trabajo de Picasso. Cuando yo encuentro esos documentos que están en el Centro Pompidou, en la biblioteca Kandinsky, tenemos la oportunidad de contar esa parte que no sabe nadie. Se lo relaciona con Leonora Carrington, con Glam, con Mata. Y bueno, es súper satisfactorio y muy emocionante.
0: ¿Cómo veías de niño el trabajo de tu padre? ¿Y cómo fue tu relación con él, siendo el antepenúltimo hijo de los 11 que tuvo?
2: Sí, yo fui uno de los últimos, soy el número 10. Realmente somos una familia muy grande y yo le hice muchas promesas a mi padre. Una de esas es que no lo iba a dejar morir, y tú sabes que los artistas se inmortalizan en los libros de historia, pero él siempre nos decía que necesitaba él después un artista, ¿no? Que le hagan exposiciones, que trabajemos en esa rehabilitación, revitalización de todo lo que es su imagen y su trabajo, ¿no? Que es muy importante en el levantamiento de los legados.
0: Es cierto que fue él explícitamente quien dijo que te ocuparas de la fundación, de la dirección de la fundación, que
2: Sí,
0: te lleva su nombre.
2: totalmente. Cuando él, antes de fallecer, él crea la Fundación Enrique Tábara, una organización que ya cumplió 10 años, y después de su muerte justamente era para eso, para tener un control y de un organismo que pueda trabajar en su trabajo, en todo lo de preservación y difusión de. Fui director de la Fundación Enrique Tábara, actualmente soy presidente también de la Fundación.
0: La Fundación. Nadie duda de la importancia de defender el legado de esos artistas. ¿Fue eso lo que te llevó a crear o a cofundar ALMA, la Asociación de Legados de la Modernidad Americana?
2: Sí, esta es una historia muy linda porque realmente este capítulo salta hasta el año 2010, te cuento. ¿Por qué? Porque en algún momento un gran amante del arte latinoamericano, el coleccionista Alberto Otero, hace una reunión de artistas en la que participan personas muy importantes como Rodrigo Gutiérrez Viñuales, que es nuestro mentor y fundador, cofundador de ALMA. Hace una reunión, un encuentro de artistas en Cali en el 2010 y justamente hace esta red de maestros, quería hacerlo con Abul Arash de Guatemala, Elmar Rojas, Pedro Alcántara y de Ecuador era Enrique Tábara. Después de muchos años, Rodrigo se encarga de hacer esta exposición de Antes América, Fuente Originaria de la Cultura Moderna, y nos contacta como legatarios. Para eso nosotros ya teníamos un contacto con Jimena Fernández Bularach, que es mi cofundadora, y empezamos a hacer ALMA, que lo conformamos justamente con el fin de ayudarnos entre legados. Esta cooperación interinstitucional, el no dejar morir a nuestros maestros, lo que hacemos es intercambiar archivos. Entonces empieza con este sueño en el año 2021-2022 y ahorita ya somos 44 legados de 14 países diferentes de nuestra América y el Caribe.
0: Impresionante, ¿no? Es una especie de sindicato de legados, ¿no?
2: Sí, es una organización que es una asociación en proceso de oficialización. Ahora el 30 de octubre tenemos la oportunidad de hacer el lanzamiento en una gran exposición denominada Washington. Meridiano de la Modernidad Artística Americana, que es un gran proyecto expositivo que viene trabajando cuatro curadores internacionales, que como es Cristina Chiruz de Guatemala, Mónica Espinel de Ecuador, Rodrigo Gutiérrez de Argentina y Valia Garzón de Cuba y Estados Unidos, y con la curadora dueña de casa de Lama, que es nuestra amiga Adriana Ospina.

0: hablar. Falsificaciones en el mercado, el tema del mal manejo en subastas a veces de obras y bueno, y todo lo que es la atribución. Yo, por ejemplo, en mi país tengo un problemito ahorita porque como se está revitalizando, se está revalorizando la obra de Enrique Tábara, también ha aparecido la falsificación. Y es un tema, bueno, que estamos ahorita tratando de combatir.
1: Difícil, ¿no?
0: Muy difícil.
1: ¿Dónde están las obras de tu padre, de Enrique Tábara? En museos, imagino, pero también en colecciones particulares.
0: Sí, totalmente. Incluso las colecciones privadas son los principales auspiciantes del proyecto Enrique Tábara, del archivo documental. Y justamente este levantamiento de información justamente nos ayuda a ubicar todas las obras que estén en todas las colecciones privadas y públicas del mundo.
1: Imagino que es halagüeño para alguien que posee un Enrique Tábara que le vengan a buscar para pedirle información.
0: Totalmente. Incluso estamos impulsando un proyecto que se llama el Archivo Documental Enrique Tábara, que es un registro gratuito que estamos poniendo ya más tecnología, todo lo que es certificación, pero el Archivo Documental es ese, justamente para darle ubicación a todas las obras, porque no te imaginas cómo está el tema de la falsificación. Y bueno, ya es una problemática que como ALMA también estamos tratando de atacar.
1: Imagino que Internet y las nuevas tecnologías os ayudan mucho, ¿no?
0: Totalmente.
1: Para esos archivos.
0: Totalmente, totalmente. Estamos trabajando en conjunto también con ALMA, con un archivo muy importante. Entonces, esto realmente nos ayuda a identificar a todo. Incluso nos ayuda ALMA a también intercambiar experiencias. Justamente ahorita venimos visitando al legado de Wilfredo Lam. Y justamente es que nos cuenta que nosotros perdemos mucho tiempo en el tema de las falsificaciones. O sea, nos llega a diario. Pero bueno, es algo que no lo podemos evitar, pero eso también quiere decir que la obra tiene circulación. Y eso es muy bueno también.
1: En fin, pues muchísimas gracias, Eduardo Tábara, por haber estado con nosotros. Que siga tu labor de defensa del legado de tu padre, Enrique Tábara.
0: Muchas gracias.
1: Permíteme también que dé las gracias a Vanessa Loiseau y a Dorian Cusnet, asistido por Suel Kedir, quienes se han ocupado hoy de la realización del programa, y también saludar a nuestros telespectadores que nos siguen en toda América, desde Chicago hasta la Patagonia, pasando por Guayaquil, seguramente en Ecuador, gracias a una cadena de televisión que se llama UCL, un canal latino, y también una red que se llama TAL, T-A-L, que reúne televisoras públicas y universitarias de todo el continente. Y a ustedes, muchísimas gracias por su atención y les damos cita para una nueva edición de El Invitado de Radio Francia Internacional.

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1: Son las 4.
2: 4:32.
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1: Son las 5.
2: 5:33.
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1: Son las 5.
2: 5:33.
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4: Es hora de honrar nuestra patria. Este es el himno de la República de Colombia, compuesto en 1887 por Rafael Núñez y música del compositor italiano Orestes Índice.

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0: Son las 6.
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1: Es hora de honrar nuestra patria. Este es el himno de la República de Colombia, compuesto en 1887 por Rafael Núñez y música del compositor italiano Orestes Índice.

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0: Son las 6.
1: 6:38.
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0: Muchas gracias, Roberto.
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1: Son las 8.
2: Las 8.
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0: Hoy abrimos este espacio noticioso con un suceso que enluta a Colombia, a América Latina y al mundo de la música tradicional. A sus 85 años ha fallecido Totola Momposina, una de las voces más grandes del folclore colombiano, guardiana de nuestras raíces afroindígenas y símbolo universal de la cultura del Caribe colombiano. Totola Momposina no fue solamente una cantante, fue memoria viva del río Magdalena, de los tambores, de las gaitas, de los cantos ancestrales y de las tradiciones que durante siglos han contado la historia de nuestros pueblos.
1: Nacida en Talaigua, Nuevo Bolívar, Sonia Basanta vive su nombre real. Dedicó su vida a presentar y a llevarla al mundo la riqueza musical de Colombia. Gracias a su voz, ritmos como la cumbia, el bullerengue, la tambora y el mapalé llegaron a escenarios internacionales y conquistaron públicos en todos los continentes. Durante décadas, Totola Momposina se convirtió en embajadora de nuestra identidad cultural y su presencia en escenarios internacionales permitió que el mundo conociera el sonido profundo de nuestras raíces. Fue una artista admirada por generaciones y reconocida por su enorme aporte al patrimonio musical colombiano. En 2013 recibió el Grammy Latino a la Excelencia Musical, un reconocimiento a toda una vida dedicada a la cultura y a la tradición.
0: Pero más allá de los premios, Totó deja un legado invaluable. El orgullo de ser colombianos y la defensa de nuestras expresiones populares como parte esencial de nuestra historia. Hoy queremos rendir homenaje a una mujer que hizo de la música una herramienta de memoria, resistencia y unidad cultural. Gracias, Totó, por enseñarle al mundo el sonido del Caribe colombiano. Gracias por mantener viva la esencia de nuestros ancestros. Gracias por hacer de cada canción un puente entre generaciones. Tu voz seguirá sonando en los tambores, en las fiestas populares, en los pueblos ribereños y en el corazón de millones de colombianos. Descansa en paz, Totola Momposina, leyenda eterna del folclore.

0: Vamos entonces a hablar también sobre uno de sus temas musicales que es trascendental para nosotros y que nos hizo sonar también en todo el mundo en esta nueva época también, porque algo muy característico de esta artista y es que ella sonó en todas las generaciones y en muchos lugares del mundo, pero no adaptándose a las nuevas tendencias, sino manteniendo
1: La raíz pura del
0: la raíz pura, los sonidos propios de nuestras
1: autóctonos.
0: regiones autóctonos y que de verdad es algo que como artista es de admirar, es de enorgullecer. Y yo sé que todos en algún momento hemos escuchado estas canciones en algún momento de nuestra vida, en nuestra historia como colombianos. Nos las hemos escuchado, hemos tenido por supuesto el orgullo, el honor de estar disfrutando de su música y que hoy, bueno, la vamos a recordar por siempre con esos sonidos, con ese legado tan invaluable. Una anécdota que leía sobre ella y es que era tan importante que cuando Gabriel García Márquez fue a recibir también su premio Nobel de Literatura, él pidió que precisamente ella también estuviera
1: Estuviera.
0: sonando
1: Sí, señor.
0: al recibir este premio porque pues son personajes emblemáticos de nuestra historia colombiana, de
1: Por
0: nuestro
1: supuesto.
0: país y que de verdad pues hoy el país, la radio, la música, la cultura enluta en la pérdida de esta gran artista, por supuesto.
1: Sí, señora. Bueno, y ya pues hablando, como se habló de Toto la Pampusina con esta noticia, pues que enluta al país, ahora vamos con la sección del muro hablando sobre los indicadores económicos para hoy, miércoles 20 de mayo. El dólar TRM abrió en 3.796 pesos con 87 centavos, subió 9 centavos de peso. Dólar compra en casas de cambio en promedio 3.548 para la compra y para la venta en 3.659 pesos. El euro se cotiza en 4.403 pesos con 4 centavos, bajó 17 pesos 17 centavos. Petróleo Brent tuvo un alza de 2 dólares 68 centavos, posicionándose en 111 dólares con 18 centavos el barril. Café Libra cayó 3 centavos de dólar, quedando en 3 dólares 16 centavos. Y el oro onza tuvo una caída de 79 dólares con 42 centavos, quedando en 4.483 dólares con 68 centavos la onza. Pico y placa para hoy, miércoles 20 de mayo. Particulares, nacionales, extranjeros, motos y carros, las placas terminadas en 5 y 6. Y para taxis, las terminadas en 7.
0: Bueno, esta fue nuestra información del muro importante para que lo tengan muy en cuenta nuestros conductores también. Vamos entonces a nuestro espacio informativo, donde conversaremos sobre los procesos académicos y los retos de la educación superior en nuestra región. Hoy hablaremos precisamente sobre dos temas fundamentales para el fortalecimiento institucional de la Universidad Francisco de Paula Santander: el encuentro de autoevaluación por facultades titulado Calidad con Pertinencia y la preparación para la visita de pares académicos del programa de Ingeniería Electromecánica. Para ello nos acompañan dos invitados muy especiales, el doctor Jesús Urbina, vicerrector académico de la universidad, quien lidera este importante proceso de autoevaluación institucional enfocado en la calidad y la pertinencia académica. Y también nos acompaña el ingeniero José Armando Becerra, director del programa de Ingeniería Electromecánica, quien nos contará cómo avanza esa preparación para la próxima visita de pares académicos del programa, que es próxima, muy cercana, ¿no? Ya es la siguiente semana. El lunes iniciamos con todo, iniciamos con ese pie derecho en acercándonos más a esa acreditación de en alta calidad. Bienvenidos a los dos y muchas gracias por acompañarnos en este espacio.
2: Muy buenos días, Reina.
3: Muy buenos días, Reina.
0: Espero que estén muy bien, que de verdad, muchas gracias por sacarnos este espacio. Estos hombres son muy ocupados porque de hecho pues están liderando procesos muy significativos para la universidad en temas de acreditación, en temas académicos todo el tiempo. Doctor Jesús, ¿qué significa para la universidad desarrollar este encuentro de autoevaluación por facultades denominado calidad con pertinencia? Son unas sesiones, podría decirse. Ayer ya iniciaron algunos con algunas facultades, como la Facultad de Ingeniería, y entre hoy y mañana pues van a estar muy rigurosamente acompañando todas las facultades. ¿Qué significa hacer este proceso también de socialización?
2: Sí, muy buenos días a toda la audiencia, la 95.2 UFPS, toda la comunidad universitaria. Como siempre es un gusto compartir esta información que es de interés para toda la comunidad universitaria. Los encuentros de autoevaluación con pertinencia son unos espacios de reflexión y también de la posibilidad de diálogo, de conversación sobre temáticas relacionadas con el desarrollo académico de la universidad. Es un espacio que se abrió después de la acreditación en alta calidad institucional en el año 22, 2022, después de un redireccionamiento estratégico que originó un nuevo proyecto educativo institucional y algunos nuevos lineamientos. Se fortaleció y se actualizó el modelo de autoevaluación y acreditación de la universidad, que llamamos acá CIPAU, que corresponde a lo que llama el acuerdo 01 de 2025, el SIAC. Para nosotros, el Sistema Interno de Autoevaluación y Acreditación, UFPS. Y dentro de ese sistema hemos creado estos espacios permanentes, semestre a semestre, en la cual todo el equipo de la Vicerrectoría Académica y el Comité de Autoevaluación hace un acompañamiento in situ durante una jornada completa, facultad por facultad. Son seis espacios que se dan a lo largo de toda una semana, mañana, tarde, y allí pues se abordan los distintos temas que tienen que ver con el desarrollo académico, los lineamientos y ante todo la perspectiva, para dónde va la universidad en temas académicos, con las decanaturas, sus equipos, sus directores de departamento, sus directores de programa y otros actores importantes para el desarrollo académico de la facultad. Pretendemos que a través de una metodología de espina de pescado, estos directores de departamento y de programa, que son los que tocan al profesor y al estudiante, a los graduados, a la vez informen sobre estos desarrollos académicos y mantengamos una línea directa de comunicación a partir de esa metodología participativa.
0: El proceso de divulgación, ¿no? Que finalmente también esta información llegue a todos los actores interesados, los estudiantes, que son pues también quienes hacen parte de este proceso educativo de esta institución. Cuando hablamos de calidad con pertinencia, ¿cómo se traduce este concepto en la formación de los estudiantes y en el impacto regional de la universidad?
2: Uno de las claves del nuevo proyecto educativo institucional es que está sobre la base de cuatro ejes inspiradores o cuatro ejes motivadores o cuatro ideas fuerza, como queramos llamarle. Esos cuatro ejes son un acuerdo que se construyó en 3 años de redefinición del PEI, en la cual se definen esas cuatro ideas fundamentales sobre las cuales gira el desarrollo académico de la universidad. La primera, una universidad humanista, incluyente. La segunda, una universidad que piense centrada en los problemas regionales y en diálogo con el mundo. Y en tercer lugar, un sistema de autoevaluación permanente. Y un cuarto, la innovación con pertinencia. Cuando hablamos de autoevaluación con pertinencia, es precisamente una autoevaluación y una acreditación que esté centrada en la identidad institucional, en su naturaleza y en los retos que tiene que resolver permanentemente una universidad en un contexto determinado, en este caso, un contexto binacional, un contexto de frontera, en el marco de una universidad pública, el orden departamental, etcétera, que, digamos, tiene unos rasgos distintivos como institución pública. Entonces, básicamente es que podamos hablar de autoevaluación no para Harvard, ni para los Andes, ni para la Nacional, ni para la UIS, sino hablamos de autoevaluación para la UFPS Cúcuta, 64 años de historia, 78 mil graduados, una universidad acreditada, una universidad que con recursos escasos está cada día creciendo institucionalmente, una universidad ubicada en el norte de Santander, zona frontera con Venezuela. Eso es la pertinencia. No hablamos de autoevaluación, digamos, para Harvard, sino una autoevaluación para lo local y de aquí hablar con el mundo.
0: Por supuesto, también de cara a las necesidades, ¿no? Las necesidades que son precisamente esos directores de programa, esos decanos de facultades, quienes también están un poquito más cercanos a las realidades de los estudiantes, de los procesos académicos clase a clase. Vice, estamos cerca a la visita de pares de ingeniería electromecánica y este proceso de acreditación. Bueno, ¿qué significa el poder estar en este proceso ya en una etapa avanzada? Que la visita pues ya es una etapa avanzada y el proceso también que ustedes lideran como vicerrectoría académica.
2: Esto también demuestra una fortaleza del CIPAU, del Sistema de Evaluación Interno y Acreditación de la UFPS. Con el Ingeniería Electromecánica somos el programa 14 que está participando, que ha tomado la decisión de entrar al sistema de alta calidad colombiano, Sistema Nacional de Calidad Colombiano. Y eso hace parte de la dinámica del proceso, en la medida en que de 28 programas acreditables, de los 48 programas, hay 28 que son acreditables, 20 no cumplen porque son especializaciones, no se acreditan o porque todavía no cumplen el requisito mínimo que pide el decreto, el acuerdo. Entonces, en ese marco tenemos 28, de los cuales tenemos 11 acreditados, uno por resolución, un segundo programa de administración que recibió visitas de 15 días, y el programa de electromecánica, que es el programa 14. A partir de ahí, vienen 6 programas más: minas, civil, tecnología en procesos industriales, agroindustria, química industrial y seguridad y salud en el trabajo. Eso demuestra una dinámica permanente del proceso de autoevaluación, no es estático. Entonces, después de electromecánica viene procesos industriales, que sería nuestro primer programa de tecnología. Y detrás, ahí pegado, viene civil, y agroindustria y minas. Entonces, eso, ¿qué es lo que demuestra lo de la electromecánica? Nos va a hablar aquí el doctor ingeniero Armando, que es el líder de este proceso allí. Lo que demuestra, lo que quiero mostrar es que institucionalmente hoy en día los programas han entendido que acreditarse es parte del ADN de la universidad y de la institución para mejorar. Solo en la medida en que un programa entienda que no es una obligación acreditarse, sino es porque quiere mejorar sus procesos curriculares con calidad, demuestra que el sistema es vivo, que el sistema es dinámico, que es, digamos, muy proactivo. Y ya el programa de electromecánica es maduro, es un programa que tiene una tradición, que tiene una historia, pero no voy a explicar porque sé que Armando tiene todo su informe muy bien claro sobre cómo va ese proceso con ellos.
0: Por supuesto que sí. Decir que, por supuesto, estos resultados son lo que finalmente muestra que se está haciendo un trabajo bien hecho, de calidad, desde la vicerrectoría académica, desde rectoría, desde los salones, desde el proceso educativo también, o de cultura educativa, con todos los programas, y que finalmente pues estos son los frutos de un trabajo muy juicioso, muy pertinente, por supuesto. Y sí, aquí está nuestro director de programa, quien nos va a contar un poco más sobre cómo avanza pues esa preparación del programa de Ingeniería Electromecánica para esta visita de pares académicos, que de hecho es una visita muy especial, ¿no?
3: Sí, buenos días a toda la audiencia de la 95.2. A ustedes, gracias por la invitación. Sí, claro, el proceso tiene unas connotaciones bastante importantes que hay que andar. Trabajar aisladamente no se logra nada. Nosotros hemos tenido un apoyo incondicional de la administración, de la vicerrectoría académica, con atención y seguimiento muy preciso, y eso nos da a nosotros una certeza de que podemos hacer lo que ya desarrollamos con el apoyo de la institución. rápidamente la historia de ingeniería electromecánica. Ingeniería electromecánica nace en 1997 como una necesidad de los tecnólogos electromecánicos para graduarse como profesionales. El programa empieza sus primeras su primer semestre en 1999. O sea que a la fecha estamos a 29 años de haberlo creado y a 27 años de haber iniciado labores. Una trayectoria bastante importante. Yo estuve en la dirección del programa en el 2009. Entonces, nosotros la trayectoria fue que una vez se solucionó el problema de los egresados de electromecánica, era decirles, ahora sí vamos a trabajar sobre un programa de bastante calidad. Y desarrollamos un currículo que se adaptaba a necesidades industriales y a necesidades de la región, además de las regiones cercanas, Bucaramanga, Colombia en general. Y eso nos dio a nosotros una pauta para arrancar nuestro primer programa bastante técnico, bastante enfocado en la necesidad industrial y para sacar profesionales que fueran capaces de desarrollar y solucionar los problemas que existían en ese momento en la industria. Como saben, la industria ha avanzado a pasos agigantados. Hoy estamos hablando de IA. El programa también ha avanzado igual. Exactamente estamos manejando el último pensum que se ajustó a las necesidades regionales, institucionales, con el apoyo institucional. Estaba la doctora, estaba el profesor Pedro Patiño, que lastimosamente por problemas de COVID dejó este mundo. Pero nosotros seguimos trabajando con ello y hemos logrado una fortaleza bastante buena. Estamos convencidos de que este va a ser un programa en el cual recibirá su alta calidad. Claro. Hay algunas cosas que habrá que mejorar, para eso son los planes de mejoramiento y para eso es el encuentro con los pares académicos, para decirle, mire, tenemos esto, nos falta esto, pero tenemos esto para hacerlo y así mismo lo vamos a hacer. El apoyo que tenemos de la institución es bastante grande. En estos momentos estamos terminando los ajustes finales, terminamos y finales, bueno, finales para poderle decir a la comunidad, a todo lo que es el norte de Santander y Colombia, que la Unidad Francisco de Paula Santander, sede Cúcuta, cuenta con un programa de buena calidad que fortalece la industria. Un dato rápido, tenemos casi el 89% de nuestros egresados en empresas trabajando en ello y otros con éxito con sus propias empresas. Tenemos un caso de éxito en los Estados Unidos que lo vamos a tratar y otro lo tenemos en Medellín. O sea, tenemos que mostrar. Y para hablar de impactos, el impacto, ese es uno de los principales impactos, nuestros egresados. Anteriormente nosotros recibíamos 25 estudiantes para matrícula y teníamos que entrarlos por cobertura. Hoy en día nos toca que dejar la cobertura a un lado y estamos recibiendo 62 estudiantes, recibimos este semestre en primera opción. O sea, el programa está mostrando que sí tiene cómo, con qué, para qué y por qué.
0: Bueno, profe, yo le quería decir que no es solamente por demostrarle a Norte de Santander o a la región que el programa es de calidad, porque nosotros sabemos que es de calidad, pero es tener ese sello del Ministerio de Educación, ¿no? Porque si ahorita hay demandas, si ahorita ya tenemos todo este proceso avanzado, es porque ya es de calidad y porque durante esos casi 29, casi 30 años de trabajar, pues se ha fortalecido, por supuesto, en temas académicos. Decía que esto era una visita muy particular porque resulta que la visita de pares académicos de la ingeniería electromecánica va a ser virtual. Entonces esto es un reto aún mayor para todo el proceso, para todo el equipo, de hecho también para nuestro equipo del SECOM, que se pone ahí siempre la 10 con todos los procesos que se tienen que llevar a cabo para que esto sea todo un éxito, por supuesto que sí. De hecho, pues se están preparando, ¿cierto?, en los laboratorios para poder hacer la muestra de todo lo que es las instalaciones, de todo lo que es el pensum, de todo lo que es todo eso. Cuéntenos un poco sobre pues cómo ha sido ya este proceso final para poder ya tener todo listo para el día lunes, porque ya llegó, ya estamos encima de esa visita de pares académicos.
3: Bueno, sí, claro. Tenemos un reto bastante fuerte. Nuestro par coordinador ya nos visitó nosotros en el 2012 y él estuvo revisando nuestro registro de calidad. Y resulta que en conversación con él nos dice, yo estuve allá y me acuerdo de esto, esto y esto. Quiero ver qué ha avanzado, cómo ha avanzado el programa, qué lo hace de calidad. Eso es un reto. Uh-huh. Y aquí hay quienes dicen, pero es que a usted les tocó virtual. No, que lo diga el doctor Urbina, que es estar a través de una pantalla. Es mucho más complicado porque hay que tener certeza de lo que vamos a mostrar, puntualidad en lo que vamos a decir, estar atentos a lo que nos pregunten, estar atentos a lo que nos falta y demostrar que sí somos capaces y que podemos. Entonces, es un reto bastante grande. Lo asumimos, como le digo, porque tenemos el apoyo de la institución, porque nunca nos han dejado de lado, siempre hemos estado antes insistentes en que hagamos y que mostremos. Se ha trabajado muy, muy consciente de lo que nos espera, porque es un reto bastante, bueno, tenemos el par coordinador es ingeniero electromecánico, trabaja en la Universidad Nueva Granada. El otro par es un ingeniero electrónico y ingeniero electricista, creo que tiene dos carreras, y es de la Julio Garavito. O sea, tenemos un reto bastante profundo, y lo dijo el doctor hace un momento, no tenemos que demostrar que somos mejor que la Julio Garavito, no tenemos que demostrar que somos mejor que la Nacional, que tiene mejores recursos, no, tenemos que demostrar que somos nosotros y que somos capaces y que le podemos entregar a nuestra región y a misma Colombia profesionales de alta calidad.
0: Claro que sí.
1: Y que responden a altos estándares, ¿no?
3: Ah, sí,
1: por
3: sí.
1: Por supuesto.
3: Sí, sí,
1: y
3: claro.
1: El reto es más fuerte porque precisamente, como está diciendo el profe, uno de los pares fue uno de los que estuvo hace 12 años. Entonces viene, como dicen, bastante cuchilla para ver en qué se ha mejorado.
0: Sí. Por supuesto que sí. Bueno, hablemos de las fortalezas como tal o de las características que son pues del programa de ingeniería electromecánica nuestro, y que nos diferencia frente a otros programas de esta misma...
3: Por supuesto. Tenemos un compromiso para sacar profesionales de alta calidad porque contamos con un cuerpo docente bastante, bastante bueno.
1: Excelente.
3: Gracias a Dios hemos tenido una fortaleza en los docentes. Los docentes que son propios del programa, o sea, el área profesional, el que menos tiene maestría. De ahí para arriba. Y tenemos tres doctores. El área profesional de mecánica, tenemos docentes de planta que nos han inculcado. El laboratorio de fluidos y térmicas que tenemos en la universidad es un laboratorio bastante, bastante fuerte, comprometido con los trabajos que están haciendo los estudiantes, tanto en ingeniería mecánica como electromecánica.

0: de nosotros con ese equipo. No solamente para ingeniería electromecánica. Nosotros compartimos con ingeniería electrónica y esos laboratorios nos fortalecen. El último laboratorio que nos acabamos de comprar y lo tenemos ya para poner a funcionar es un laboratorio que trabaja automatización con la nube. Eso ya le podemos mostrar a los pares académicos que tenemos un desarrollo actualizado, modernizado y que los estudiantes van a poder tener desarrollos tecnológicos y técnicos en esas áreas.
1: De alta calidad.
2: Claro que
0: de alta calidad, sí, por supuesto.
2: Y como ya lo mencionó anteriormente el profe, también los egresados son de alta calidad, aún antes de tener esta acreditación, ¿no? Aún antes de tener esta acreditación avalada por el Ministerio de Educación, ya hay muchos profesionales de ingeniería electromecánica desarrollándose en puestos bastante importantes, y que es algo que no solo enorgullece el programa y no solo habla del programa, sino también de toda la institución, ¿no,
1: Miguel? Por supuesto. Por supuesto, ese es el orgullo más que podemos tener nosotros, es que nuestros posgrados están ya calificados como alta calidad. Así aún no tengan todavía la acreditación, son programas que ya podemos ver nosotros que son de alta calidad. Tenemos los docentes, tenemos aquí al vicerrector académico, que es el líder precisamente de todos esos proyectos que se vienen presentando en nuestra institución, para lo que los programas se acrediten en alta calidad.
2: Claro que sí.
0: Nosotros tenemos un nivel en las pruebas de CAE, en las pruebas de bastante significativo. Nosotros hemos estado en los últimos años por encima de la media de la universidad y estamos en el orillo de la media nacional. O sea, hemos tenido un compromiso con los estudiantes, porque cuando esas pruebas, al no ser obligatorias por nota, sino por presentarlas, los estudiantes simplemente las pueden presentar y ya, se relaja. No, se han comprometido. Tenemos un grupo, mire, el equipo que tenemos actualmente de estudiantes y docentes, yo estoy completamente satisfecho con ellos. Van al programa, nos buscan, piden asesoría, tenemos amigos académicos, estudiantes nuestros que se comprometieron a estar en una mesa ayudando a los que tienen menos conocimiento o tienen más dificultades, no menos conocimiento, más dificultades, y estamos trabajando con ellos. Y eso nos ha dado un plus bastante importante en la atención a estudiantes.
2: Bueno, claro que sí. Bueno, esto fue nuestro programa de acreditación en alta calidad y, por supuesto, la próxima acreditación con la ingeniería de electromecánica. Muchas gracias a nuestros invitados muy especiales por compartirnos de esta información, por estar al tanto siempre con la emisora y prestos para poder divulgar todo lo que se hace dentro de la universidad. De verdad que, de hecho, profe, si usted quiere contarnos cómo le va con la visita de pares, aquí es muy bienvenido para también llevar esas buenas noticias y hacer un seguimiento, por supuesto.
0: Así será.
2: A nuestros oyentes que muy juiciosos pues siempre nos están ahí sintonizando. Muchas gracias a los dos. Igual tenemos otro invitado muy especial por ahí que nos está esperando y ya lo vamos a presentar.
3: Muchas gracias por la invitación y de nuevo nuevamente un saludo especial para toda la comunidad académica, para todos los oyentes. Y yo les propongo, Reina, que hagamos un programa una vez salgamos de todos estos compromisos que tenemos en la agenda académica antes de terminar semestre. Invitemos a las 6 decanas, vengo con las 6 decanas acá, porque podemos sacar también conclusiones importantes de los talleres de autoevaluación, y ante todo ellas tienen el reto ahorita de liderar el tema de la actualización de los proyectos educativos de facultad, los famosos PEF, ¿no? Que luego van a permear los PEP, que esto es en cascada toda esta metodología, PEI, PEF, PEP. Entonces eso es un trabajo, porque es la redefinición también de la parte curricular de los programas, para dónde van, qué actualizaciones vamos a pensar en los próximos 8 o 10 años. Muchas gracias y un feliz día para todos.
0: Sí, es importantísimo lo del PEI, PEF y PEP, porque esa es la ruta. Esa es la ruta establecida para poder desarrollar todas las actividades académicas, no solamente los currículos, todo. Entonces, yo creo que también es importantísimo. Y muchas gracias, Reina, por la invitación. Muchas gracias a todos por la invitación aquí a la emisora. Estamos dispuestos a redireccionar los compromisos y lo que como nos vayan nosotros en la acreditación para poderle mostrar a la región que sí teníamos cómo y con qué. Muchas gracias.
2: Claro que sí, vienen y nos cuentan. Miguel, bueno, un programa muy importante, ¿no? Información muy, muy relevante.
1: Bastante.
2: Y de verdad que muchas gracias a los dos por estar compartiendo. Ya tenemos ahí agendados entonces unos futuros programas muy, muy importantes. El compromiso quedó al aire. Y así les

0: estaremos haciendo la invitación en unos próximos días antes de terminar el semestre. Miguel, ¿qué le parece si nos complace con una cancioncita?
1: Perfecto, nos vamos con otro recomendado musical entonces. Bueno, y continuamos recordando el legado inmenso de Totó la Momposina, una artista que logró llevar el folclore colombiano a nuevas generaciones y escenarios internacionales, conectando la tradición con sonidos contemporáneos. Precisamente una de esas colaboraciones inolvidables ocurrió junto a Calle 13, la canción Latinoamérica, un himno que exalta la identidad, la memoria y la resistencia de nuestros pueblos. La participación de Totó la Momposina en esta obra le aportó la fuerza ancestral del Caribe colombiano y esa voz profunda y auténtica que representa la raíz afroindígena de nuestra cultura. Entonces, escuchemos a Latinoamérica de Calle 13 con la participación especial de Totó la Momposina.
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0: Bueno, este es un tema de los que hablábamos, bastante importantes de nuestra artista, que pues fue escuchado y sonado a nivel mundial, ¿no? Que también es una representación de nuestras raíces latinoamericanas, junto a Calle 13. Es una canción muy emblemática que habla de nuestra cultura, que habla de nuestras regiones, de todos estos países aquí latinos que tenemos estas raíces indígenas, por supuesto que tenemos esta música y esta cultura muy raizal, podríamos decir nosotros, ¿no? Con nuestros sonidos ancestrales, con nuestros ritmos ancestrales también, los tambores y todas estas elementos que nos caracterizan como colombianos, como latinos, y que nos enorgullece, por supuesto, ante el mundo, ante una generación que pues de a poco ha perdido, por supuesto, también ese querer o ese amor por nuestro país, por nuestra región, por lo que es nuestro y por lo que es originario de nosotros. Es muy importante también. Vamos a continuar con más información acá, porque esta semana ha sido de muchos eventos. Esta semana hemos tenido bastantes eventos y bastantes información para nosotros. Entonces, seguir al tanto con nuestra emisora, con la 95.2 FM y con la buena información. Entonces, tenemos también a nuestro invitado especial. Él es el licenciado en Ingeniería y Química, doctor en Educación, docente de planta y director del programa de licenciatura en Educación en Ciencias Naturales y Educación Ambiental, quienes están desarrollando un importante seminario que tiene como título Bases Genéticas del Aprendizaje, Implicación en el Comportamiento Humano y la Pedagogía. Precisamente estos seminarios se están desarrollando el día de ayer y hoy, desde las 2 de la tarde en el auditorio de posgrados. Bienvenido, ingeniero, muchas gracias por estar acá, por estar acompañándonos, y cuéntenos qué pueden encontrar en estos seminarios.
1: Bueno, muy buenos días. Primero que todo, gracias por la invitación. Sí, para el programa académico de licenciatura en Ciencias Naturales y Educación Ambiental, es un gran honor, un gran placer poder ofertar a la comunidad educativa este seminario, este primer seminario de genética, seminario que tiene varios propósitos. Dentro de eso, no solamente es que los estudiantes interactúen y aprendan de otras experiencias de profesionales de diferentes áreas del conocimiento, tanto de aquí de la Universidad Francisco de Paula Santander como de otras universidades, sino que también puedan interactuar con sus mismos compañeros del programa que vienen haciendo investigaciones específicamente en esa área, cómo puede incidir la genética o algún tipo de afectación del ser humano en los procesos de aprendizaje. Estas experiencias las están contando los mismos muchachos que han venido desarrollando estas investigaciones mediante procesos de acompañamiento. Acompañamiento que se vienen haciendo con docentes de la Facultad de Ciencias Básicas, del Departamento de Biología específicamente, en el cual puede ser que alguno de ellos pueda presentar algún tipo de afectación y que vea que está incidiendo en sus procesos de apropiación del conocimiento. Hay temas que se están tocando, como por ejemplo el Alzheimer, temas como por ejemplo las convulsiones, es decir, la epilepsia. De esos temas que son bastante interesantes y que estamos en contacto con ellos de forma permanente, los docentes en ejercicio y los docentes, por supuesto, que estamos formando desde la universidad para que en las instituciones educativas puedan, de hecho los tienen experiencias vivenciales directas con estudiantes de diferentes grados. Entonces, cómo ellos los pueden llegar a tocar y cómo pueden definitivamente incluso apoyarlos para que ese proceso sea más atenuante y sea más de alguna forma llevadero para que ellos puedan efectivamente más específicamente poder apropiar ese conocimiento sin que les afecte tanto.
0: Bueno, y ayer yo estuve acompañando este proceso o acompañando un poco la charla que se estaba desarrollando en la tarde, y hablaban de la importancia precisamente de hablar de esos temas y de prepararse para ser profesores, ¿no? Que es algo muy diferente, lo hablaba un ponente, y es que está el ingeniero, está el ingeniero ambiental, pero más que eso están formándose como licenciados y están capacitándose para poder impartir ese conocimiento. Entonces ellos deben estar preparados para estas, este tipo de eventualidades, y qué importante es que se abran estos espacios para los estudiantes.
1: Sí, bien, efectivamente somos licenciados, soy licenciado y cuento con un equipo de licenciados, docentes de diferentes áreas del conocimiento que estamos formando docentes. Es importante que nuestros futuros docentes estén concientizados de que van a salir a ejercer la profesión de la docencia. Somos profesionales, profesionales de la educación, y absolutamente todas las profesiones, todas, porque no hay ni una sola profesión en el mundo que no necesite un docente. Médicos, arquitectos, ingenieros, astronautas, gente de la NASA, gente de cualquier área, necesita contar con docentes para su proceso formativo. Y precisamente eso es lo que buscamos nosotros, tratar de que con procesos de calidad, con la mejor opción posible, con la infraestructura que tiene la Universidad Francisco de Paula Santander, podamos formar docentes de calidad, docentes que de una forma real, manejando situaciones reales, puedan apoyar a nuestras futuras generaciones en su proceso de formación y apropiación de ese conocimiento.
0: Profe, cuéntenos cuál va a ser la temática del día de hoy a las 2 de la tarde, qué pueden estar esperando nuestros estudiantes. Recordarles que este evento se va a desarrollar en el edificio de posgrados, en el último piso. En el auditorio de posgrado van a estar desarrollándose desde las 2 de la tarde, van a estar allí todas las ponencias, van a estar allí todos nuestros profesores, y por supuesto, ¿qué pueden escuchar o qué pueden ir a aprender todos los participantes?
1: Bueno, la temática en general de este seminario es genética. Por supuesto, hemos abordado áreas que incluso un estudiante nuestro del programa abordó el día de ayer, muy interesante, sobre procesos de astronáutica, la parte de observación de estrellas y constelaciones, satélites, procesos que posiblemente implican la formación de la vida. Se abordaron también y que tienen que ver con lo que fue la genética y la aparición de las diferentes formas de vida sobre la superficie de la Tierra. La temática en general es genética en general. Hoy continuaremos con el mismo proceso, diferentes temáticas, para que los muchachos también, de alguna forma, de nuestro programa y los que quieran asistir, hemos visto que algunos estudiantes de la Facultad de Ciencias Agrarias hicieron un acto de presencia, pero que lo esencial es de que a ellos les quede como esa chispita, como esa ganas de investigar, de profundizar un poco más, ganas de asumir retos de investigación en diferentes áreas del conocimiento, que en resumidas cuentas viene beneficiando es al programa académico al cual está vinculado ese muchacho, ese estudiante, esa estudiante, desde un semillero o un grupo de investigación. Entonces, nosotros tenemos allí nuestro semillero, por supuesto, en el programa académico, tenemos nuestro grupo de investigación, Y la idea es hacer alianzas de acompañamiento para que nuestros estudiantes desarrollen procesos investigativos en diferentes áreas que les puedan interesar, para que con los semilleros que hay, con la infraestructura que tenemos, no solamente física, sino la infraestructura organizacional con la que cuenta la universidad, desde diferentes departamentos académicos, facultades, puedan ellos trabajar en conjunto y sacar adelante su proceso de formación profesional.
0: Claro que sí, profe, por supuesto que así va a ser. También tenemos profesores licenciados, futuros licenciados, muy aptos para el campo a desarrollarse. Serán unos profesores que hablen de pertinencia y que hablen, por supuesto, de pedagogía, ¿no? Que es algo que caracteriza a todos los licenciados, y es ese tinte, ese toque de tener una estructura como docente, una formación como docente como tal, ¿no? Esa pasión por enseñar, esa pasión por impartir el conocimiento.
1: Sí, no es lo mismo que se forme un profesional en un área específica, un conocimiento de un bloque estricto y cerrado, a tener la formación de un profesional en la educación que maneje la didáctica, la metodología, la pedagogía, esos procesos que hacen que mediante estrategias la otra persona se le facilite ese proceso de apropiación del conocimiento.
2: En una palabra, profesores de calidad.
0: Claro que sí, profesores de calidad. Bueno, esa fue nuestra invitación para el licenciado Carlos Pavón, quien está acompañándonos en este momento y a quien agradecemos mucho su presencia, por supuesto, y el venir acá para compartir esta información y compartir la invitación para que todos quienes estén interesados en este seminario, Bases genéticas del aprendizaje, implicación en el comportamiento humano y la pedagogía, puedan también hoy acercarse a las 2 de la tarde en el auditorio de posgrados UFPS, y por supuesto, pues, que los invita el programa de licenciatura en ciencias naturales y educación ambiental. Muchas
1: Efectivamente,
0: gracias.
1: Efectivamente, sí. Recordemos que con el estatuto estudiantil se les está posibilitando a nuestros futuros profesionales iniciar su proceso de investigación, su trabajo de grado, con el 60% de los créditos cursados y aprobados. Y pretendemos con estos espacios es abrir esas mentes, abrir esas opciones, y que los estudiantes vean posibilidades de iniciar trabajos de investigación que valgan la pena, no solamente hacer un trabajo de grado por salir del paso, sino un proceso de formación de calidad, por supuesto, para que ellos, cuando terminen su formación profesional, también sean investigadores de calidad que aporten a la sociedad, al contexto educativo donde vayan a ejercer su profesión. Y ahorita en estos momentos el programa académico, estamos iniciando el proceso de renovación de licencia interna de funcionamiento. Acabamos de recibir este año la renovación del registro calificado del programa del Ministerio de Educación Nacional por 7 años, y ya tenemos los elementos para iniciar el proceso precisamente de acreditación de alta calidad del programa.
0: También para allá vamos con nuestro programa de licenciatura en educación, ciencias naturales y educación ambiental. Claro que sí. Profe, muchas gracias por acompañarnos. Les reitero, la cita, 2 de la tarde, edificio de posgrados el día de hoy.
1: Quinto piso.
0: Quinto piso del edificio de posgrados.
1: Bueno, muchas gracias a todos ustedes. Bueno, buen día.
0: Aquí es muy bienvenido para cuando necesite compartir estas buenas noticias.
1: Vale, gracias.
0: Miguel, y no podemos irnos sin contarles a todos nuestros oyentes que hoy, 20 de mayo, el mundo celebra el Día Mundial de las Abejas. Yo no sé si usted recuerda que hace unos programas, una semana,
2: hemos hablado sobre ese tema.
0: Estuvimos hablando de esta importancia.
2: Primordial para la vida.
0: Y de que estos animalitos tan pequeñitos son tan fundamentales para nuestro ecosistema, para el medio ambiente. Esto es una fecha dedicada a reconocer la importancia de estos insectos, que pues lo llamamos así, que cumplen una enorme labor para la vida en el planeta. porque para quienes no sabían, nosotros acá lo reiteramos, y es que las abejas no solo producen miel, también son responsables de la polinización de muchas plantas y cultivos que consumimos diariamente. Gracias a ellas, frutas, verduras y flores pueden crecer y reproducirse, Miguel. Es una tarea muy importante que tienen estos insectos. Y según expertos ambientales, cerca del 75% de los cultivos alimentarios del mundo dependen, al menos en cierta parte, de la polinización. Sin embargo, las abejas enfrentan amenazas como el cambio climático, el uso excesivo de pesticidas y la pérdida de hábitats naturales. Por eso esta fecha busca crear conciencia sobre la necesidad de protegerla. Y Miguel, ¿cómo podríamos nosotros ayudar a eso?
2: Pues evitando precisamente acabar con ellas, ¿no? Porque eso es, como lo estábamos diciendo, es primordial para la vida de nosotros. Las abejas cumplen una función básica, total, para el ciclo ecológico, llamémoslo así, de las abejas. Y tenemos que sembrar flores, evitando químicos dañinos y jardines, y apoyando la agricultura sostenible. Cada pequeña acción cuenta para cuidar a estos importantes polinizadores. En este Día Mundial de las Abejas, pues recordemos que protegerlas es también proteger de nuestra alimentación, la biodiversidad y también, pues lógico, el futuro del planeta. Porque cuando cuidamos las abejas, cuidamos la vida.
0: Claro que sí. Bueno, y a todos nuestros oyentes, muchas gracias por sintonizar siempre la 95.2 FM, el magazine Siente la U, con buena información y buena musiquita. Quédense porque tenemos también nuestro programa de Comunico en unos segunditos, ya vamos a iniciar. Y gracias también por estar aquí muy atentos a toda la información. Que tengan un excelente día.
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0: Muy buenos días a todos quienes nos acompañan en esta mañana. Mi nombre es Keila Ramírez, espero se encuentren muy bien. Los saludo hoy a las 9:05 de la mañana. Qué placer es volvernos a escuchar por aquí, por su programa Comunico.
1: Muy buenos días, Keila, ¿cómo estás? Estamos hoy muy felices de entrar aquí de nuevo en Comunico, comenzando con los datos de la semana, un dato un poco triste. En el mundo cultural colombiano se recibió esta semana la noticia del fallecimiento de Totó la Momposina, una de las artistas más importantes en la historia de la música tradicional del país. Ella es reconocida internacionalmente por llevar los sonidos del Caribe colombiano a escenarios de todo el mundo. Totó deja un legado construido desde la memoria, la tradición y la riqueza afrodescendiente de Colombia, y su voz y su obra se convierten desde hoy en patrimonio eterno de la cultura latinoamericana. Desde Comunico y todo el equipo de la UFPS Radio, enviamos un mensaje de solidaridad y condolencias a su familia, seres queridos y a todos aquellos que encontraron en su música una forma de identidad, de memoria y de resistencia cultural.
0: Una noticia muy triste, Aileen. Y recordando que Totó era un símbolo de la afrocolombianidad, recordamos también que cada 21 de mayo en Colombia se conmemora este día tan especial, que reconoce la historia, la resistencia, la identidad y los aportes del país. Más que una conmemoración, es también una oportunidad para reflexionar sobre la diversidad, la memoria y la importancia de construir una sociedad más incluyente y consciente de sus raíces.

Alta. Okay.

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como persona. Pero es un indicador muy específico. Es muy difícil tomar en cuenta de charlar. Las palabras hay charlas desde la cara, muchas veces con los lentes, a veces de que hablamos de qué se trata

relación, o sea, ya, ya el concepto de la relación oral.

abundancia. Porque todos pueden contar acerca de que esto es otra práctica ancestral. ¿Cómo les podemos explicar a los oyentes de qué se trata?

estaba mencionado así, era conocer, pero yo sí tuve la oportunidad de hacer algunos espacios de promoción y todo con ellos, y digamos el tema del conflicto armado, tuve que decirle con todo el mundo, es que está pasando esto, de poder que lo encontramos en las noticias, en la televisión, en la comunicación en general, si

0: decías, profe, ¿qué puede tener de pronto cultura cerca de influencia de páginas en la tecnología? ¿Está afectando ese tema de la tradición de las narrativas orales?
1: Mm-hmm.

también quisiera que compartas oyentes y también a los estudiantes, al cuerpo docente directivo que quizás ahorita se está escuchando, de qué se trata este grupo que de pronto desarrolla ideas de ciencias, de realidad y orquesta.

0: seguir por ellos.
1: Profe, ¿qué diferencia encuentra entre el estudiante que entra contigo y que después sale de allí? ¿Qué cuenta ellos? ¿Cómo se siente? ¿Qué expresa sobre la experiencia?

que eso muy bonito escuchar, que esa es la experiencia que ellos viven a través de estos espacios que ofrece la Universidad Francisco Torres de Santander. Profe, yo quisiera que usted nos compartiera algo desde el proceso de enseñanza con el tema de la narración oral. ¿Cómo es para usted enseñar esto? ¿Qué experiencia personal nos puede contar? ¿Cómo nació este gusto por la narración oral y cómo ha sido toda esta trayectoria?

0: disciplina dos cuartos, con la fecha de la tasa del público.
1: Mm.

0: Oke.
1: Okay.

Profe, usted mencionaba, profe Richard, que usted es abogado.

0: nivel de interdisciplinariedad.
1: Sí.
0: Primero es 4:44 minutos en la tarde, vamos a llegar a pausita musical, con ansia de total ocupación de clientes. Obviamente, me encanta, se trata de el tema,

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pasaron por todo el radio y cambiaron nuestras demás aplicaciones por hitas de este tipo de conocimientos.